0: ¿A qué hora podrías estar mirando la telenovela?
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0: Ja tardes.
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4: Enric.
5: Què passa?
4: Eh?